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En la cocina, o si me estoy fumando unos puritos en la playa, o si me estoy haciendo frente al espejo la talla, oigo que sale desde dentro de mí una musiquilla que suena tal que así: chiquetere, pepe, pepe, pere, chiquetere, pepe, pepe, pera, o chiquetere, pepe, pepe, pere, chiquetere. 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
1: Hola, hola, bienvenidos una vez más a este espacio de Ya Oíste. Yo soy Génesis Sainz, más que feliz, emocionada de tratar un tema, pues del que se habla muy poco, la sarcopenia. A veces te sientes con menos fuerza, te cuesta más trabajo cargar cosas, subir escaleras, levantarte de una silla. Pues todos esos puntos hoy los vamos a aclarar. Y para eso tenemos una invitada muy especial. Nos acompaña la doctora Claudia Santillán Arriaga, que es especialista en medicina interna. Doctora, bienvenida, muchas gracias.
3: Muchas gracias, buenos días, gracias por la invitación. Y bueno, vamos a hablar de lo que es la sarcopenia, como lo mencionaban ahorita. Conocido desde ya muchos años, últimamente en boga en México. ¿Por qué? Porque vamos todos para ese diagnóstico o ese síndrome que actualmente se conoce. A la sarcopenia se le menciona como sarcopenia del latín y griego, que es sars, carne, penia, disminución, que es disminución del músculo, o también se le conoce como miopenia, músculo mío, okay. Penia, disminución. Y esto va aunado a otros términos que se llaman dinamopenia, que es disminución en la fuerza, y por consiguiente también la cratopenia, que es la disminución en el músculo, disminución en la fuerza, y por consiguiente disminución en la actividad funcional diaria. Anteriormente se conocía que era un síndrome geriátrico, porque todos los cambios que vamos teniendo a partir de 65 años van generando parte de estos síndromes geriátricos. Pero conforme han avanzado los años y los tiempos, se han hecho varios estudios condicionando que no solamente el paciente geriátrico, sino también el paciente que tiene enfermedades metabólicas, como pueden ser la diabetes, la obesidad, la insuficiencia cardíaca y recientemente más estudios sobre la enfermedad renal crónica.
1: ¿Cómo lo podemos como centrar de que no solamente es algo para la gente mayor, sino que es como una un desgaste prematuro, se podría decir?
3: Sí, un desgaste prematuro. Ya fisiológicamente a partir de los 50 años empezamos a tener cambios en las células de todo el cuerpo, pero ahora México desafortunadamente somos el primer país de obesidad infantil. Al ser el primer país de obesidad infantil, vamos generando mayor peso en nuestra estructura muscular y en futuro podemos llegar a desarrollar lo que es la obesidad, lo que es la diabetes mellitus y por consiguiente las enfermedades cardiometabólicas como la insuficiencia cardíaca. Entonces, todas esas enfermedades, al tener un desgaste progresivo y crónico, van a dar una disminución en la masa muscular corporal. Se comenta que después de 50 años vamos perdiendo por cada año un 2% de masa muscular.
1: Wow.
3: Y después de 65 años esto puede incrementarse hasta 13 a 24% anual. Pero si tenemos otras enfermedades o no hacemos actividades preventivas, podemos llegar a un grado mucho mayor que puede llevarnos inclusive a la muerte.
1: ¿Cómo vamos a diferenciar que a lo mejor estamos en una buena etapa para tomar acción y decir, bueno, voy a hacer ejercicio o esto, o en dado caso, cómo sé que yo tengo, ya estoy empezando con la sarcopenia o esta parte prematura?
3: En un paciente mayor de 65 años, ya podemos pensar en la sarcopenia. ¿Por qué? Porque tenemos alteraciones en todos estos factores sensoriales, marcha, se van modificando. Si estamos mucho tiempo en una sola posición, vamos a hacer contracturas musculares. Entonces, cuando yo me quiero estirar para hacer ejercicio, me duele. Y si me duele, ya no lo hago o ya no lo realizo. Y un adulto mayor, que son afortunadamente no es una gran mayoría, porque ya actualmente vemos en los parques, en los gimnasios, en algunos bosques, mucha gente mayor haciendo actividad física. Entonces, ese poco que nosotros le invertamos en el ejercicio, que se considera que son 30 minutos al día o 150 minutos semanales distribuidos en lo que nosotros podamos administrarlo de acuerdo a nuestros tiempos, nos va a ayudar mucho. Pero no solamente se considera que sea la caminata, la yoga, natación, que son ejercicios aeróbicos, sino también ya incrementarle un poquito en peso, ya sea con un poco de mancuernas, con polainas, o inclusive podemos en casa, si no puedo comprarme mi mancuerna o polaina, puedo llenar unos botecitos de agua o un recipiente con arroz, con frijol, con lenteja, con alpiste y cargarlos. Claro. Y en las piernas podemos hacerlo con la tela que tenemos en casa, que ya no sobra, llenarlo igual, se considera que sea de arena, pero no vamos a tener arena tan fácilmente, llenarlo igual con la semilla más chiquita que tengamos y ponerle un resortito o ponerle un velcro o unos broches para que lo podamos agregar tanto a los brazos como a las piernas. Y unos minutos, de 5 a 10 minutos que lo hagamos en casa, en lo que vemos las noticias, la televisión, nuestro programa favorito, o inclusive ya hay programas de ejercicio, sobre todo para adulto mayor, hay que hacerlos. Y con ese pesito que le pongamos nos va a ayudar a disminuir ese riesgo de la sarcopenia a corta edad. Cualquier paciente que tenga enfermedades crónicas, vamos a mencionar diabetes, obesidad, enfermedad cardíaca, paciente geriátrico, que curse con una recaída, como son una enfermedad o que requiere estar en el hospital por algún proceso infeccioso o descompensación, o inclusive que pueden llegar a requerir aditamentos como ventilación mecánica, están postrados en cama. Entonces su músculo no lo moviliza.
0: Claro.
3: Entonces muchas veces podemos ver al paciente hospitalizado y el familiar va y nos apoya a darle de comer en la boca, lo tiene apapachando en la cama, y no, al contrario, llegando hay que moverlo, sentarlo, que él coma para que no pierda esa funcionalidad. Y aquí tenemos que pedir apoyo, si lo hubiera, con una fisioterapia para que nos esté apoyando qué ejercicios puede mantener durante esa hospitalización para que se desgaste menos y pierda menos músculo. Otro es nutrición. Desde que llega el paciente al hospital, hacemos como un plan alimenticio para no perder tanto músculo y garantizar que el paciente esté ingiriendo su alimento. E inmediatamente que se egresa, mandarlo a rehabilitación física, a nutrición, psicología si está en condiciones, y psiquiatría.
4: La proteína que venden o que pues consumen, que es como un suplemento, ¿eso ayuda? ¿O estamos hablando de mejor natural?
3: De todo natural. Mucha de la gente que va al gym le sugieren suplementos proteínicos, pero muchas veces pueden dañar o el hígado o el riñón. Claro. Y hablamos que la enfermedad del riñón es una de las que más sufren de sarcopenia. Entonces, wow, nuestro músculo ya está establecido. Lo importante es trabajarlo y mantenerlo y movernos. Ya sea que yo tenga una enfermedad renal o cualquier enfermedad, mientras yo me mantenga activo dentro de las posibilidades, yo mantengo mi músculo. Pero si el paciente va a perder peso por la misma enfermedad y yo le doy un aditamento o un suplemento, todo es de preferencia natural, porque eso nos va a ayudar desde la digestión, desde la salivación, de la masticación, la deglución, la absorción de nutrientes, que es mucho mejor a darle un suplemento preparado. ¿Por qué? Porque la absorción va a ser diferente. Sí, y eso se llama un suplemento que, exacto, no equivale a la alimentación. Y muchas veces los familiares o los pacientes dicen, deme una nutrición, ¿por qué no me da hambre? Es por eso un suplemento nos ayuda, pero no sustituye a la alimentación.
4: Yéndonos a la prevención, para que no lleguemos, o sea, en estos casos yo que tengo 27 años, ¿no? Y yo no quiero que cuando llegue a la edad de los 60 tenga sarcopenia. ¿Qué puedo hacer desde yo ahorita para decir, voy a prevenir?
3: Si una persona es sana, no tiene ninguna enfermedad, ninguna comorbilidad, puede tener una alimentación, pero siempre sería ideal llevarlo a cabo con un nutriólogo.
4: Okay.
3: Y conjunto con un dietista, ya que el nutriólogo nos detectó que estamos sanos, entonces el dietista nos puede dar inclusive ciertas recomendaciones de cómo balancear lo que es el plato saludable, donde un porcentaje son verduras, carnes, cereales, proteínas, y en sí todo, y sobre todo los líquidos.
4: Claro.
3: Sobre todo hidratarnos en forma correcta, porque nuestro cuerpo se basa en toda esta homeostasis o que sea todo parejo para que pueda absorberse todos los nutrientes. Y sobre todo no saltarnos alimentos.
4: Importante.
3: Eso es algo muy importante, porque si no llevamos el desayuno, comida y la cena, entonces nuestro cuerpo va a tomar energía de donde no tiene y entonces va a empezar a alterar todo el metabolismo. Trata de hacer un sueño reparador.
4: Nuestro cuerpo habla y hay que escucharlo, hay que saber escucharlo y tomar el tiempo para darle, porque nada más tenemos una sola vida, hay que cuidarla. Nos vemos en el siguiente episodio de Ya Viste. Yo soy Génesis Sainz Silva. Hasta luego.

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1: Disculpa, ¿cómo llego a Monterrey?

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Las 3 en punto.

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Las 4-1.

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0: días, es una mañana bastante agradable la de este dominguito, después de que hemos tenido una semana con lluvias, y ya nosotros aquí listos y prestos para estar contigo durante 7 horas con lo mejor de la semana en el show de Pollito y Juan José. Muy buenos días para todos ustedes que ya se levantaron, la gente que está trabajando igualmente, muchas gracias por estar en sintonía de la Z 103.5. durante estas 7 horas vamos a tener alegría, diversión, entretenimiento, música del recuerdo, y por supuesto las tercetas. Mi nombre es Nicolás Díaz Moreno, el Pollito de la Z, y les digo que tengan un excelente domingo, acompáñenos, vamos a pasarla chido con lo mejor de la semana en el show de Pollito y Juan José. De aquí hasta la una, comenzamos.
1: 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Son las 6:03.

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1: Las historias son de neta, y si usted tiene una historia que compartir con nosotros, adelante. Puede mandarla aquí a nuestra página de la Z en Facebook. Así nos encuentra como la Z 103.5 FM. Ahí la pueden redactar y nosotros con todo gusto, ¿verdad? Hacemos copy-paste. Ahí le corregimos a veces faltas de ortografía, pero la historia sale íntegra, así como usted lo quiere, ¿verdad? Como usted la manda. Para eso estamos aquí, para compartirla.

0: y que ya la gente le vaya dando pues el visto bueno, le vaya dando su comentario y demás, ¿ok? Si le da la confianza, la puedo hacer que con su servidor. Me encuentra en Facebook como Nicolás Díaz Moreno, así me localiza, y pues yo con todo gusto aquí también le comparto la historia en nuestra página de la Z en Facebook. Esta historia me la mandó esta chica, dice: hola, me gustaría contar mi historia anónima, por favor. Llevo una doble vida con mi esposo y mi novia. O sea, me la manda una señora para platicar esto, ¿ok? Para que ponga atención. Llevo una doble vida con mi esposo y con mi novia. Tengo 30 años de casada. Vivo aquí en El Paso. Mi esposo trabaja en Odessa. Viene cada 15 días o yo voy para allá a verlo. Un día conocí a una muchacha en el puente. Platicamos en el camino, en la fila, y todavía en los teléfonos, pues ahí, brincando en el puente, seguimos platicando así con ella. Me agradó mucho su plática. Conoce toda la ciudad. Me comentó, pues, muy buenos lugares que hay en Juárez para conocer, de todo tipo. Bueno, pues llegaron por mí y me fui. No me la pude sacar de la mente. La soñaba. Yo no sabía su nombre, no sabía nada de ella, pero me dijo que trabajaba en todos los Smart y Sorianas. Un día llegué a Soriana Senderos y pregunté por ella. Di su dirección, lo que le gustaba a ella, cómo era físicamente, y una muchacha me dijo: ay, sí, yo la conozco. Me enseñó su Facebook y le dije: sí, sí, es ella. Mi corazón se aceleró. No dudé en pedirle su Facebook. Me lo dieron y de volada. No había salido de Soriana cuando yo ya me había metido a su Facebook y le escribí y ya me había contestado el mensaje. Me dijo que en qué tienda estaba y fui y la busqué. Cuando la vi, pues, ¿qué crees? La abracé tan fuerte como si la conociera de toda la vida. Ese día nos fuimos a un motel. ¡Sas! Hice el amor por primera vez con ella, con una mujer. Fue la sensación más rica y placentera. Yo ya estoy enamorada de mi chaparrita. La amo mucho. Ella sabe de que yo soy casada, que tengo 4 hijos. Ella a veces viene a El Paso, pero la mayoría de las veces yo voy para allá a verla, porque trabaja mucho y sé que se esfuerza. Pues nunca me ha dejado que le dé ni un peso, y si le digo que pues yo pago una reservación en la cúpula, bueno, pues ya, las dos pagamos, y no es nada abusona. En mi cumpleaños ella me pagó una reservación también y me adornó muy bonito ahí el motel. Compró comida, cervezas, pagó todo, pero a mí me dio pena porque nadie me había tratado como ella, y yo soy mujer, nadie, ninguna mujer menos. Yo tengo unos depas en Juárez, los rento, y tengo 2 locales. Tengo 45 años, me casé a los 15. Ella es más joven que yo. Sé que ella no es interesada, me lo ha demostrado. Yo por mi esposo pues ya no siento nada. Ya casi no tenemos intimidad. Mis hijos ya todos se casaron. Ya me dice pues que no deje a mi esposo, que ahí tengo la estabilidad y todo, y ella pues no me puede ofrecer nada. Que así estamos bien las dos. Pues yo cruzo 2 veces por semana para verla, pero se me hace dice, yo cruzo todos los días para verla, pero pues a mí se me hace que no está bien. Pues yo no le puedo ofrecer nada, y pues, y si quiere, ella si quiere venir acá al Paso, descansa los domingos, y a veces vienen mis hijos. Un día la invité a dormir y me llegó mi hija en la mañana. ¡Sas! Pobrecita, duró 6 horas en el closet ahí escondida, y desde ahí ya no quiso venir tan seguido. Necesito un consejo, ¿qué hago? Siento miedo de perderla y que se canse de esta situación. Ella me dice que no se va a cansar nunca, pero si lo hace, pues me vuelvo loca. No se quiere así mi chaparrita, necesito consejos, me dice esta señora que manda esta historia. Nunca había conocido el amor con una mujer, y ahora que ya lo conoce, que tienen intimidad y una doble vida como ella lo menciona, solicita consejos, no sabe qué hacer. Si seguirle, pararle, qué hacer con el esposo, o qué hacer con esta relación. Nunca había estado con una mujer y me gustó. es lo que comentan. ¿Qué consejo? Pues ahí les dejo la historia. Mándase a WhatsApp 656-857-7950. Si alguien igualmente quiere comentar allí mismo en nuestra página de la Z en Facebook, adelante. Yo los escucho.
1: Los reyes intentan aceptar, pues, pues que hable con su vato, que le diga la neta. Es mejor aclarar las cosas para que no haya broncas después. Saluditos al escaso que se le anda dando machine.
0: Saludos, gracias.
2: La radio de neta es la Z. Se casó bien joven, no experimentó mucho. Y ahora que lo está experimentando a su edad, pues... se va a ir malo decirle que le dé vuelo a Lilacha, pero si eso es lo que le gusta y salió del closet, pues ánimo, agarre, a darle, contada.
3: Esa señora está disfrutando la vida, es rica, come de todo. ¡Au! ¡Au! Hay un saludo para los piperos de la Junta de Aguas, gordos.
0: Saludos, gordo.
4: Perra, yo, mi lobito, mi perruchita. Aquí andamos, ganaron mis guerreros. Buenos días, excelente día, mi perruchita, excelente día.
5: Terapia, ¿no? Pues para que se... Pues más que nada para que tenga el valor de decirle a sus hijos, porque pues vivir con eso, pues yo imagino que es feo, ¿no? Andarse escondiendo y... Pues no sé, yo me imagino que está mal, pues está casada, pues ¿por qué le busca por otro lado? Es igual la historia que la otra vez, ¿no? Tenían todas las comunidades y no sabían qué hacer la señora con su trabajador. Pero buen día, pollo.
0: Saludos.
6: Buenos días, pollito. La radio de la Z. No, pues una felicitación a la cualquiera del año. Señora, pues si va a andar así con eso, ¿por qué no deja a su marido? Deje a su marido y luego ya empieza a salir con personas. O sea, qué maña de estarle viendo la cara a la gente. Simple y sencillamente, si quieren andar de cachondos, dejen a sus parejas, no les hagan perder el tiempo. Y se acabó.
7: La radio neta es la Z. Una cosa es una cosa y otra cosa es otra cosa. ¿O a poco no me da permiso en rogaceno?
8: Desconecta tu cuerpo de tu mente.
9: Buenos días, mi pollo, buenos días. Pues la morra es que un consejo para ver qué hago con mi esposo. Pues nada, pues si ya no siento nada por él, dígaselo y ya, tan fácil como eso. Es preferible decirle la verdad, estar viviendo con la mentira.
10: Pues
9: si ya usted descubrió que le gusta del otro lado morder plástico en vez de carne, pues adelante, va, cada quien su vida, cada quien su cuerpo. Pero que pues sea sincera con el don. No sé, porque estar viviendo en algo que no. Y ese vato, ¿qué, mi pollín? Milagro no te dijo, Piolín.
0: Hacer la gente, loco. Aquí agarramos la cura.
11: La radio neta la Z, mi pollito, ese que se metió, que bloquealo por andar de chaquetero, mi pollito.
0: Inmediatamente, gordo, aquí el sistema, el algoritmo, paz.
11: Que le siga dando vuelo a la iglesia como le Goofy. Porque le gustan ambos, mi pollis.
0: ¡Au! ¡Au! Ya lo había dicho la licenciada en historias anteriores, ¿verdad? Que muchas personas a lo mejor no saben, o a lo mejor saben, que les atrae el sexo, o de mismo, personas del mismo sexo, y cuando lo experimentan es como que dicen, salió del closet. Pero igual en Europa, lo ha comentado la licenciada Marilena Gis, que es como parte de la cultura, ¿verdad? Llevar así experimentar, conocer, y no pasa nada. Nomás que acá, en el lado de, y sobre todo en nuestro país, son más conservadores, o sea, o a lo mejor de doble moral, sabrá Dios.
12: Buenos días, Darío, esto es la Z. Hay mi humilde opinión para la señora, que debería hablar bien con su esposo y hablar bien con sus hijos y darse la oportunidad, ¿verdad?, de tratar de vivir una vida con esta persona. En dado caso no darse, al menos lo trató y todo pasa bien y se habló y así no queda en su conciencia.
13: La radio neta es la Z. Mira, pues no nos hagamos tontos, el vato le está rompiendo chida, porque a veces no vas a platicar, no vas a tomar el sol. El vato se la está rompiendo chida. Quiero pensar que lo que la señora tiene, lo tiene porque el vato anda poniéndole al marro. Lógicamente ya tiene su parte, ¿eh? Y estabilidad, pues, ¿qué estabilidad puede tener? ¿O qué puede necesitar si los negocios son los 100 de ella? Que hable con el vato y que le diga la neta y que no, pues pobre hombre, ya se anda rompiendo el lomo y ella viene a gusto acá de Coscolina, lepera, come cuando hay.
10: Ah, caray.
14: La reina de la Z, buenos días, leperas, Pedro Navajas. La reina de la Z, leperas, buenos días, mejor que mi pollo. La reina de la Z, leperas, buenos días, mi pollo. Mi consejo para esta señora es, pues, que se deje de andar haciendo esas cosas, hombre. No lleva futuro ahí. Aparte, su novia, pues, no la quiere. Hay que le dijo que no deje a su esposo, así es que... pues, ahí no tiene futuro tampoco. Y deje al hombre, pues, el hombre anda trabajando. Déjelo. Déjelo que encuentre una buena mujer que valga la pena y hable con sus hijos. Dígale qué anda haciendo ahí, señora. A ver si le da poquito vergüenza. Salud.
15: Buenos días, Juan Pollito. ¿Cómo amaneciste, Pollito? Está bien, todos están diciendo que está disfrutando la señora la vida, ¿verdad? Pero ¿y el pobre hombre engañado? Es lo que te digo. Hasta por una canción andan ahí haciendo la que quién sabe qué rollo con qué pasa con los hombres, que esas canciones feas que ni para empezar ni la escucharon bien. Y cuando ellas andan de mitocondratas o mito, quién sabe qué, o quién sabe cómo se les dice, no dicen nada. Pues nomás que deje al esposo para que no lo siga haciendo menso y pues ya que haga lo que le dé su gana con su vida. Si ya no quiere al esposo, pues que se cambie con su chaparrita. Pero pues que no se lo esté haciendo chontarrias al pobre.
10: Ya con eso cerramos.
16: La radio de Neta es la Z. Yo también opino que rompa primero con su esposo. No, el engaño no es bueno porque lo que le hicieron a ella después se lo van a hacer también a ella. Ahora, si quiere tanto a su chaparrita, pues bueno, una buena relación honesta desde un principio.
17: La radio de Neta es la Z, pues, ¿qué consejo le podemos dar? Pues si ella se va a quedar ahí donde ella le gusta, obvio. Que pues si quiere andar ahí, pues que le siga, ella sabe lo que hace, ya está grande, más que se tengan las consecuencias. Y si se va a quedar con los dos, o sea, nomás aunque la piense bien, o se va a quedar como el perro de las dos tortas, ni uno ni otro. Así que, pues a darle.
10: Ahí está lo que la gente comenta en torno a esa historia que está publicada en nuestra página de la Z en Facebook. La licenciada tuvo una visita al dentista. Mañana por aquí estará con nosotros y mi compañero Juan Jesús Luna se encuentra de vacaciones. Y pues, puedes mandar tu historia. Nosotros aquí le damos lectura, compártela. Y aquí vas a recibir los consejos y lo que ya escuchaste en la Z.

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0: Ay,
3: hola, mamá,
0: ven
3: ¿cómo estás?
0: Un abrazo.
3: ¿Cuál es el Wi-Fi? Se me olvidó traerme otra tarjeta SIM.
4: Bienvenido. Por favor, siéntase como en casa. A su derecha encontrará el guardarropa, también conocido como esa silla sepultada bajo esos abrigos.
3: ¿Eh?
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3: ¿Qué?
4: Aquí tenemos a Matías, canino local, 7 años de edad. Le gustan las caricias en la panza.
3: Estás bromeando, ¿verdad?
4: Sígame al patio, por favor. Aquí los locales suelen reunirse para celebrar rituales familiares que incluyen carne asada y chismes.
3: Mamá, ¿me puedes explicar por qué me estás hablando como si fuera mi primera vez aquí?
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1: Vámonos en este momento ya con la pregunta que está publicada en nuestra página de la Z en Facebook. Oye, la pregunta es, ¿permitirías que tu pareja revise tu celular? ¿Por qué sí? ¿Por qué sí lo permitirías? ¿Por qué no lo permitirías? Es una pregunta que de verdad se ha hecho en determinado momento cada pareja. A ver, ¿por qué guardas el celular? ¿Por qué lo volteas? ¿Por qué lo tienes en silencio? Imagínense todas las broncas que ha desatado un celular al momento de que te lo checan, te lo agarran, te lo ven. Y esa es la pregunta. ¿Permitirías que tu pareja revise tu celular? ¿Por qué sí? ¿O por qué no lo

0: permitirías? Yo las escucho.
1: Buenos días, la radio Benito en la Z. Quiero mandarle saludos a mis nietos Dylan, Giovanni.
0: Ahorita que estamos en el salón, hija, le mandamos el saludo con todo gusto.
2: La radio Benito en la Z. Buenos días, mi pollín.
0: Buen día.
2: A ver si ya con estas vacaciones se relaja más el Juanjo y no se enoja tanto. Mira, no habría problema de que me lo revisaran, pero yo digo que sería una desconfianza y no está bien estar ahí con desconfianza checando los celulares de uno y de otro. Así que eso no está bien.
0: No está bien. Voy a hacer una encuesta, ya. No dijo que es. Va uno, venga.
3: Muy buenos días, muy buenos días, Pollis.
0: Buen día.
3: Yo sí le permito a mi esposa que revise mi celular. El que nada debe, nada teme, pero también le advierto que si encuentra algo, pues el que busca encuentra. Saludos a todo Juanito desde Nosby, Tennessee.
0: Fíjate nada más, sí te doy chance, pero no vayas a estar llorando,
4: Bueno, la renta de la Z, buenos días, qué gusto volver a escucharte, Pollito. Ahí tengo un problema personal, hace mucho que no podía poner esta estación, hace más de un mes. Pues yo sí dejaría, porque no tengo, porque el que nada debe, nada teme. Otra, pues también pero tampoco está en la confianza, ¿verdad? Porque si tu pareja va a buscar, va a revisar tu celular buscando algo malo, y él dice, va, te busca, encuentra. Cualquier cosita que encuentre, ya sea nomás por un hola que le hiciste a una amiga o un buenos días, por algo tan normal, se va a enojar. Por eso también es bueno que revisen los celulares, porque bien dicen, tú vamos, sí. Se está revisando para buscar algo, para encontrar algo malo, lo va a encontrar a una cita lo más normal del mundo.
0: Claro. También la mujer trae a Juan el mecánico,
5: No, la radio de Neto de la Z, buenos días, Pollito.
0: Buen día.
5: Yo no lo permitiría, y una vez que mi esposa lo quiso hacer, le dije, mejor cuídame los calzones, que los tenga limpios, mejor cuídame la panza, que siempre la traiga llena, hazme lonche, eso es lo que me deberías de cuidar, así un hombre no se va. Chao, chao.
0: Vámonos. Ok.
6: Yo sí dejaría que él lo revisara, por mí no hay ningún problema, mientras que no tengo nada que ver ni tener. O sea, aparte el teléfono no es privacidad para tu pareja. Saludos desde Quinto, Oklahoma.
0: Ok, gracias. Ahí van, parejos, ¿eh? Unos que sí, otros que no. ¿Tú dejarías que tu pareja revisara tu celular? Agárralo, ándale, dale vuelta, ándale, métete, escárbale.

0: Ah, caray. ¿Quién te manda ese contenido?
1: Nosotros tenemos la clave de nuestro teléfono.
0: A ver. ¿Qué dijo?
1: Mi pareja también. Si permite que me entregue mi celular. Y mi pareja también. Tanto uno como el otro tenemos la clave de nuestro teléfono. Y hay toda la confianza del mundo. Pero aún así, ni yo ni la otra persona nos revisamos el teléfono.
2: Buenos días, la radio neta es la Z. Yo sí dejaría a mi esposa que revisara, pues de hecho la dejo, pero pues ella también no anda viendo a ver qué anda a ver, para ver, viendo mi teléfono tampoco, ella respeta y ahí dejo mi teléfono y ahí está y no lo agarra para revisar, pero si lo agarrara pues no había ningún problema.
0: Ahí está, miren. Van ganando los que sí dejan que la esposa o la pareja revise el celular.
3: Hasta la Z, mi pollito, bendiciones, y Juanjo, pues yo necesito que mi vieja lo chequee, mi niña es la que la chequea, es bien tóxica.
0: Lleva buena escuela la bendición, gordo. Híjole, no.
4: La radio neta la Z, mi pollito, buenos días, buen inicio de semana. Yo pienso que entre pareja no debe de haber desconfianza y pueden verse el celular, lo que sea. La cuestión es cuando ya empiezan a esconderse y que se tapan y que esto y que el otro, ahí es cuando ya hay algo ahí clavado. Pero no, el que nada debe, nada teme, y el que no tiene nada que esconder, pues no. Ni contraseña ni nada al teléfono.
5: Buenos días, pollito, saludito. Yo sí dejaría que revisara mi teléfono. Al cabo el otro, que puede encontrar algo, se queda en el trabajo. No hay problema, que lo revise. Saluditos.
6: Buenos días, la radio neta es la Z. No, pues yo creo que sí, que lo cheque. Lo más con que no se meta mi tarjeta al banco porque se transfiere después.
0: Oye, pues mira cuánta gente, bueno, sobre todo los caballeros que sí dan la confianza. Sí, revísalo, no hay
7: bronca. La radio neta la Z, pollis, buenos días.
0: Buenos días.
7: Pues yo no tanto así, pero ahí lo dejo, gordo, ahí lo dejo en la mesa. Ella lo puede agarrar, lo puede revisar. Pero yo decirle que lo haga, no. Pero si quiere, ella lo puede hacer. Ahí estamos, gordo, saludos.
0: Gracias. Esa es la pregunta. ¿Permitirías que tu pareja revise tu celular? ¿Por qué sí lo permitirías? ¿Por qué no?
8: Buenos días, bonito inicio de semana, la radio neta de la Z. Yo no lo permito porque no es algo que yo hago. Yo lo he hablado con mi esposo, tenemos 10 años de casados. No ha habido... Sí me ha dado motivos para desconfiar de él y yo creo que yo también le hago motivos para desconfiar de mí, pero yo siempre le he dicho, los celos, la desconfianza es algo que termina con las relaciones. Así que si quieres que se termine pronto, vamos a darle con los celos y la desconfianza. Si quieres que esto dure, ahí la paramos y hasta...

0: hasta revise mi celular. Y no es eso que él nunca me lo ha agarrado, nunca me ha dicho, a ver, préstamelo ni nada. Hemos vivido en paz, que no somos la relación perfecta, pero al menos en ese lado de celos, infidelidades y desconfianzas, estamos bien.
1: La radio en la Z, Pollito, buen día.
2: Buen día.
1: No he escuchado a las mujeres, Pollito. Puros hombres.
2: ¿No se acaba de hablar una, chico? Sí, sí han hablado las damitas también.
3: La radio en la Z, mi Pollín, un milagrote, mucho saludarte. Te extrañé mucho el sábado, los extrañé mucho el sábado, la verdad. Fue un sábado aburrido en las mañanas. Sí está bien que lo revisen, pero fallas mucha desconfianza, ¿no? Cuando no se quieren, nada, hombre, a ojos cerrados, a ojos cerrados. Entonces, pues, yo digo que no lo revisen, porque sí, sí salen muchas cosillas. Como yo me llevo, estoy en un grupo así de camaradas, pues ustedes han sabido que se la riego a medio mundo. Y me mandan ahí, pues, fotos y mujeres y videos y nombre. Entonces digo yo que no me gustaría que lo viera.
2: Fíjate nada más, tiene su argumento este chico, ¿eh?
4: Oye, buenos días.
2: Buen día.
4: Sí, porque el que nada debe, nada teme.
2: Ok, gracias, ahí está. Dice yo, no. Mándame el setado, mejor. No me escriban acá.
5: La radio no está cerca, mi Pollito, buenos días.
2: Buen día.
5: No, pues dicen que el que nada debe, nada teme, mi Pollito, pero el celular es personal, mi Pollito. Es personal. Solamente que esos que traen cola que les pisen no lo aceptan.
2: ¡Au! ¡Au! Ok. La gente que sigue nuestra página de la Z en Facebook, usted también lo puede hacer. Ahí ingresen a la Z 103.5 FM y ahí van a ver los comentarios de lo que la gente nos dice. Dice Vicky: yo lo hice alguna vez y le dije, no hagas lo que no te gusta que te hagan. Hace semanas, dice por acá Brenda, hace semanas lo hizo, pero pues no encontró nada. Elías por acá comenta: claro, el que nada debe, nada debe. Ruth dice: si no tengo ningún problema, sí, no tengo ningún problema, solo que si después anda llorando, no quiero reclamos, ¿eh? Güey, hasta le da risita. Mari por acá comenta en la página: desde luego que sí, de hecho, hace 2 semanas estuve internada y él se quedó con mi celular. Ja, ja, ja. Obvio, el que nada debe, nada teme. Imagínese nada más quedarse ahí, como dice ya, internado uno y el otro con el celular en la mano, viendo quién escribe, quién pregunta por él, quién le da like, quién le da me encanta, quién le da me entristece, quién le pone caritas. Samuel dice: sí, claro que sí. Si la hace feliz, no hay nada que esconder. Los dos usamos la misma contraseña. Y por acá dice Briana: ah, qué caray. Siempre me lo anda revisando, ¿verdad? Anaí Salinas dice: Javier, no tengo problemas con eso. Dice Silvia: nunca lo revisamos ni él el mío ni yo el de él. Pero si lo revisa, pues no hay ningún problema. Por acá me dice Alex Morales: la radio neta es la Z. Sí, yo no tengo nada que ocultar. El que nada debe, nada teme. Sí, que lo revise, dice Hugo. Vaya por acá, Iracema: que lo revise, no hay ningún problema. Oye, ¿cómo han levantado comentarios? Dice Marcos: pura fregadera, se encuentra uno mejor. Yo prefiero no saber nada. Vámonos, para acabar pronto. Esa es la pregunta que está publicada en nuestra página de la Z en Facebook. ¿Permitirás que tu pareja revise tu celular? ¿Por qué sí?

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Las historias son de neta, y si usted tiene un problema, alguna situación que esté viviendo, no haya que hacer, y ya le ha buscado usted solo o sola, ¿verdad? Ahí andan dándole vueltas al asunto, al problema, no le encuentran solución, no hayan cómo salir de él, bueno, escríbanos su historia. Redáctale aquí inbox en nuestra página de la Z en Facebook y aquí la deja escrita y nosotros con todo gusto la hacemos copy paste, la leemos tal y como usted lo manda, si acaso hacemos algunas correcciones de ortografía, pero pues aquí la historia sale como usted nos la redacta. Si le da la confianza y lo quiere hacer en mi página, bueno, inbox, ahí me encuentran como Nicolás Díaz Moreno, así me encuentran Facebook, inbox, me redactan historias así como lo ha hecho esta chica y dice: hola, quiero platicarles mi historia. ¿Puede ser en anónimo? Gracias. Pues terminé mi relación de 13 años, eso fue hace un año. Pero en ese año, él no ha dejado de buscarme a pesar de que ya tiene novia. Y no me va a dejar nunca, según me dice. Salimos de antro, de compras, va por mí al trabajo, me visita en la casa, siempre hace todo por mí, pero trata de que la novia que él tiene ahora no se entere. Nos separamos porque ambos nos fuimos infieles. Él no se enteró de todas las que yo me cobré por todas las que él me hizo. Aparte, siempre andábamos cada quien por su lado. Así, los dos parecíamos solteros, a pesar de que tenemos una relación. Ahora que me busca, dice que todo eso va a cambiar. Él sabe que me gustan las flores, que me consientan, que me den todo. Y él está dispuesto, pero ya le dije que deje a su novia y no lo hace. Cuando estamos juntos, no le contesta, la evade. Me dice que con ella no se ve en un futuro. No es importante, pero no entiendo por qué no la deja. Estoy pensando buscar a la novia y decirle todo lo que hacemos juntos, porque nos seguimos acostando, Y lo que él me dice, para que si realmente él quiere regresar o simplemente lo que hace por seguir controlándome. La verdad, para mí, él ya...

0: es poca cosa. En este año, yo ya he salido con muchos hombres que me han dado todo lo que pido, pero no sé si estoy salada, pero porque después de algunos días se alejan, dejan de buscarme. A lo mejor mi ex me está haciendo brujería, es lo que dicen mis amigas, que para que nadie se me acerque, para que nadie esté conmigo y que yo regrese con él. ¿Qué opinan? ¿Qué me recomiendan que haga? Dice esta chica que ahora pues fueron novios, pero ahora ya es la otra. Ahora es como que dice, con la que me ponen en cuerno, fíjate, nada más, así está. Y pregunta qué hacer cuando ya no es la novia oficial, sino se ha convertido en la amante del que era su novio. Ahí está, pues. ¿Qué consejo le damos? La historia está publicada en nuestra página de La Z en Facebook. Igualmente ahí pueden dejar su comentario y aquí le damos lectura con mucho gusto. Yo les atiendo por acá el Z WhatsApp 656-857-7950. ¿Alguna vez te convertiste en la otra de tu ex? Venga.
1: 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Un saludo para la gente de Base Entregas, en especial a la abuelita más fogosa del 6.
0: Gracias, ahí está, le escucho.
2: La radio de la Z, buenos días, mi pollo.
0: Buen día.
2: Feliz martes. Mira, pues la chava lo está diciendo. Dice que él para ella es poca cosa. Pues ahí yo estoy viendo lo contrario, pero pues los detalles y todo eso es pues para taparle el ojo al macho, no sé, pues ahí está raro eso, pero ahí yo siento que la poca cosa sería ella.
0: Muy bien, gracias, adelante.
3: Buenos días, la radio del Tela Z. No, hombre, Juanjo Pollis, yo pienso que esta señorita debería darse respetar, ¿no? Si hay, para él es poca cosa la persona con este chico, pues ya, tíralo al león, no lo haga nada más por gusto. Ahora, si los hombres a los que conoce o con los que está, en poco tiempo la dejan de buscar, pues es que nomás la quieren para que sabemos todos, pues, desea respetar, conozca buenos hombres, no sea interesada, porque pues dice usted que le pide, le dan, pues no es interesada, y para que la respeten y que la tomen en serio, pues usted se respetar, ¿no? Saludos.
0: Claro, saludos. Dice, me está haciendo brujería. La verdad, no sé, ¿verdad? Cuando uno no cree en eso, pues ¿cómo van a afectarte? Pero cuando las mentes son débiles y te están haciendo brujería, como que empieza, yo creo que la mente a trabajar, sí, me está yendo mal porque me está haciendo brujería, y empiezas a creer esas cosas, no sé. Necesito no creer en eso, quizá, ¿verdad? No sé. Creo que existe la maldad, alguien que te puede hacer un mal, pero no sé si exista la brujería o no.
4: Esta es la Z, mi pollito, mi Juan José. No, pues les gusta andar los dos de chile caldillo. Les gusta andar para allá y para acá. Esa no va a ser ni una relación nunca, una relación seria. Eso no se lo toman por una relación seria. Si ya lo hicieron alguna vez, engañarse, se van a seguir engañando. Ahí ya no hay ni un futuro para ninguno de los dos.
0: Dice para acá, como los dos ahora actúan como amantes cuando fueron novios, ahora el sentir esa sensación de adrenalina es lo que los hace disfrutar de esta relación que están llevando. Mira nada más. Pues igual y sí, ¿verdad?
5: Buen día, mi pollito. Saludos. Aquí lo que estoy viendo es que no saben lo que quieren los dos, ¿verdad? Porque yo cuando me quedé mi ex,
0: gracias,
5: yo no lo volví a buscar. Y ahorita sí, ya para qué. Ya cuando se cochinearon, no, ya no, pollito.
0: Fíjate que la historia comienza escribiendo a esta chica que tenían una relación de 13 años de novios. Algo, o sea, ya como, no sé, ¿qué tanto puede durar una relación de novios? No hay una medida oficial, ¿verdad? Pero 13 años de novios, y no fue para proponerle matrimonio, ni para, pues, que ella haya dicho, oye, pues, ¿qué rollo? ¿Vamos a seguir o qué le hacemos? Ya perdí mucho tiempo, 13 años contigo, y ahora un año en que no llevamos una relación, y ahora soy tu amante, pues, ¿qué onda? ¿Habráse visto una relación de 13 años y ahora ella convirtiéndose en la otra?
6: La radio en ETE la acepta. Mira, yo digo que cuando una relación termina, pues es por algo, ¿ah? Pero si ella ha tenido varias relaciones y todas terminan, entonces ellos no son los que están mal, sino hay que ver en qué está mal ella. Ahora, no le eche la culpa de que la están embrujando, o sea, primero chéquese a ver en qué está mal ella para saber por qué está terminando las relaciones. Y si es ambiciosa y le gusta nomás recibir, recibir y no dar, pues ahí está el problema.
0: Gracias.
7: La radio de Neta es la Z. Buenos días, pollito.
0: Buen día.
7: Ella lo ha dicho, los hombres lo buscan y la dejan de buscar. ¿Por qué? Porque los hombres nos damos cuenta de la mujer que es para lo que es y la que es para quedarse con ella.
0: Gracias.
4: No, mi pollito, y además, si una relación se termina, lo bloqueas, ya no lo buscas, ya no te busca, ya nada, pues ya se acabó ahí. Hasta si te sigue hostigando, le pones una orden de restricción y se acabó el asunto.
8: La radio en ETE es la Z. Tú sigue así, hombre, ¿para qué le vas a decir a su morra de ahorita? Acabo, pues ya están acostumbrados a que los dos se pongan el cuerno. Así síganle. Ah, y perra que coma desperdicio, jamás va a querer pedigrí, pollo.
9: Híjole, no.
0: Metiéndose en la otra.
10: La radio de Neta es la Santa. Yo digo que ya es costumbre lo de ella, pero debería de pensar que si él no va a dejar a la otra mujer, pues no la va a dejar ya por ella. Porque ella de todos modos sigue aceptando que esté con ella así. Mejor que lo deje.
0: Gracias, le escucho.
11: Y ay no, pues yo ves, tenían que ser, todos siempre tienen una velita. Y sí, es cierto, está de uno dejarlos. No creo que le hayan hecho brujería. El tipo no creo que, pues como la tiene segura, considero yo. Pero sí se necesita dar un tiempo sola, porque eso de que conoce chicos y pues al ratito, tal vez también es ahí el tema de que sus gustos no son los mejores, porque pues nos ha pasado creo que a todas. Pero hoy pinches hombres, nomás los escucho y vos, fuck.
12: Pues hacer la otra, pasar a ser la otra de la catedral y ya pasar a ser la capilla, pues yo digo que está mal porque ella ya debe darse su lugar, debe respetarse a sí misma, amarse a sí misma y decirle, ¿sabes qué? No quiero esto, bye, te cuidas y te quedas por su lado, así de fácil. ¿Para qué estarla pensando tanto? O sea, de ser la otra. Y pues sí, que vaya y le diga a la novia. Que vaya y le diga a la novia. ¿Eh? Porque la novia tampoco no se merece de que le estén haciendo eso. Que se ponga en los zapatos de ella, de, así como ella estuvo. Que se ponga. Y que lo manden a volar. Lo manden a volar y pues que ella se consiga otro vato. Ya que... Como dicen, o sea, cuando ya dejas a tu pareja, pues hay que cerrar las puertas de la raíz, borrarlo, bloquearlo y no hacerle ya caso. Porque si no, pues ya es costumbre y ahí va a estar siempre, va a estar siempre, va a ser la otra ya. Ya no va a ser la catedral, sino la capilla. Y mejor que se ame, que se respete, que se valore como mujer.
0: Gracias, vete para acá, déjate de cosas y valórate como ser humano, como en persona, como mujer. Él te tiene tomada la medida y como te gusta que te consientan según tú, o sea, interesada, pues él lo sigue haciendo y así han sido tú, las demás parejas que has tenido. Pero pues ellos son más inteligentes porque saben que eres centavera y no ven un futuro contigo y por eso se van de tu lado, por eso se alejan y nadie te tiene embrujada. Déjate de cosas, eres tú la que se da a conocer y por eso nadie quiere nada en serio contigo. ¡Sas!
13: La radio Neta la acepta. Buenos días, pollito.
0: Buen día. Pues
13: yo le aconsejo a esta muchacha que deje de andar de buscona. O sea, que si en realidad lo quiere dejar, pues que ya lo tire el león, que no le conteste llamadas, que lo bloquee de su vida, prácticamente, de todas sus redes sociales, de su vida, de todo. Y que si quiere en realidad un buen hombre, pues que no esté de pediche, porque por eso la usa nada más. O sea, obviamente ellos le dan lo que quiere, está haciendo prácticamente como de la vida galante, pero simple y sencillamente aquí le están pagando con las cosas que ella quiere. Entonces consígase un buen hombre, deje de ser interesada y también pórtese bien usted con el vato y va a ver que va a durar mucho en una relación. No ande de plumilla.
5: La radio neta es la Z. Mija, pues si la buscan es nomás para tenga y nos vayamos, mija. Que quiere que me lleve a comer y que deme unas flores, sale barata, mija, valórese más.
9: Radio neta la Z, pollito, esa señora no es la de la historia.
14: Dile al Cantinflas que ya le corte, Cantinflas, ya córtale.
15: La radio neta la Z, aquí es donde se requiere el Juanjo, ya nos generalizaron, que todos tenemos una velita. No sea grosera, señora, yo tengo tres.
16: Ahí está, las historias son de neta y gracias por compartir la historia de vida. La licenciada ya estará con nosotros en este jueves, ¿sale? Y Juan José, de vacaciones. Pero ahí está, lo que la gente sigue comentando en la historia, en nuestra página de la Z en Facebook. Usted también ingresa a nuestra página, es la Z 103.5 FM.
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De la Z, ¿qué tal? ¿Cómo están? 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
1: Esta es la pregunta en esta mañana, a propósito de lo que les compartí hace un momento, ¿verdad? Que la información se maneja a nivel nacional. Pues eso de que el gusano barrenador ya es, pues, se ha presentado casos, se han presentado 692 casos que el gusano barrenador, pues, ya está en humanos, fíjese nada más, y han fallecido 4 personas, que aunque no es un animal ponzoñoso, o así, pero que llega a través de la mosca, se para y la mosca hace sus necesidades en una herida y de ahí se hace una larvita. Esa larvita se introduce en el cuerpo y se va haciendo como un gusanito que va escarbando. Por eso se le llama el gusano barrenador. Y de ahí viene la pregunta, oye, ¿alguna vez te ha picado un animal ponzoñoso? Platícanos tus historias. Dice por acá, me casé con él. Oh, que la... cosas. Bueno, que no caiga el humor nunca, ¿verdad? Dice por acá, sí, pollito, me picó una viuda negra en el pie. Mándame ese audio, 656-857-7950. ¿Te ha picado un animal ponzoñoso? ¿Qué hiciste? Coméntanos. Vengan esas historias que de repente uno se apasiona uno platicando esas historias. No, sí me picó uno y que olvídate y que mi mamá me dio leche y un ajo y...
2: Buenos días, chicos. Pues a mí me ha picado un alacrán y en serio duele mucho las picaduras de un alacrán. Buenos días, chicos, bendiciones, bye.
1: Okay, gracias. Un alacrán. Y fíjate que es que hay diferentes alacranes o escorpiones, como también mucha gente les menciona, porque hay unos que son muy venenosos y otros que son así como que light, ¿verdad? Una picadura light. Pero sí, la gente que es de Durango seguramente sabrá, ¿verdad? Que hay unos que no sé si hayan provocado la muerte en alguna persona, pero de que es un piquete doloroso, olvídese. Y no sé qué consecuencias tenga el piquete de un alacrán. Si empiece como a gangrenarse el pie o donde te pique, ¿verdad? O qué sucede con esa parte donde es la picadura del alacrán.
3: La radio neta, yo me fui por la radio neta la teta. Sí, a mí hace como 15 días me picó un alacrán. Estaba chiquillo, no te he hecho nada, pollito. Sí, estaba chiquillo el alacrancillo, como que se me subió de una tarima aquí en el jale. Pero no, gracias a Dios, no sentí nada, nomás sí se me entumeció el pedazo.
1: Oye, y fíjate que de repente aquí se empezaron a dar casos en la frontera de la araña violinista. Sí, les habrá tocado escuchar, sobre todo en calor, cuando las temperaturas son así cálidas y de repente que andas moviendo algún objeto de los que están ahí guardados, que hace años no mueves y de repente se hace piquete. Porque las arañas, dice que pues, o sea, están así tranquilas, pero ya no más del movimiento, entonces cuando se alebrestan y a la defensiva. Pero también se ha dado el caso de que hay garrapatas que han picado, que aunque a lo mejor no es un animal ponzoñoso, pero la garrapata cuando muerde al humano, en este caso, ¿verdad? Empieza a soltar un liquidito que es el que va como que durmiendo y ese líquido va empezando a causar pues estragos en la salud de la persona que ha causado hasta la muerte, la mordedura de una garrapata.
4: Arraden, esta es la Z. Pues no sé qué tan ponzoñosas sean, pero cuando estaba chavillo, me picaron dos hormigas, no recuerdo si eran hormigas negras o rosetas grandes, me picaron en el talón y hasta temperatura me dio, me puse bien malote.
1: Fíjate nomás. Oye, ¿cuál es el animal más ponzoñoso? Me dice el burro. El burro, el animal más ponzoñoso, es decir, aguántale un piquete. Sean serios, por favor.
5: La breve le tiene acepta. Sí, a mí llegó a picarme un niño de la tierra. Esos animalillos bien güeros, se llaman niños de la tierra. Me puse en pantalón y ahí estaba. Cuando me lo quité, pues ya miramos el animalito ahí. Así pasó.
1: Fíjate nomás, te ha picado un animal ponzoñoso. ¿Qué hiciste?
3: La radio neta es la Z por el 54 acá en el Northeast. Está cayendo granizo, aparecen pelotas de béisbol.
1: Ok, bueno, ahorita me pasan los reportes completos de lo que está pasando con el clima en algunos sectores.
6: Buenos días, Cristo con José. Buenos días. Fíjese, en Durango, nosotros vivimos en Durango. Y pues a toda nuestra familia de Pisolos Alacranes. A mi jefe, a mi jefa, a mis hermanos, a mí, en un zapato me picó un alacrán y, mi jefe en caliente me dio un vaso de leche, vámonos, cierro, y ya, así era el rollo, pero ahora como que están más malos.
1: Ok. Estamos platicando aquí. ¿Alguna vez te ha picado un animal ponzoñoso? Estoy leyendo por acá un relato. Me dice, sí, a mi nuera le picó una araña violinista y desgraciadamente falleció. Tenía 17 años. Caray. Venga, le escuchamos.
7: Radio Neta La Zeta, buenos días, mi pollito. Una vez me picó un alacrán, pollito, en el chamorro. Hijo, eso se siente horrible, como si te estuvieran metiendo un cuchillo caliente. Fue algo tan horrible, mi pollito. Saludos.
1: Nunca me he metido un cuchillo caliente, pero me imagino que es ser feo.
8: La Radio Neta La Zeta, buenos días, mi pollito. Sí, a mí me picó un alacrán. Estaba acostado, tiene gusto, y me picó un alacrán y... Me levanté y mi carnal todo espantado. Está más espantado del que yo. Ya le da por poquito y se me infarta ahí mi carnal Arturo. Saludos.
1: Ok, gracias. Caray. Venga.
9: Buenos días, la radio de Neta La Zeta. Pues a mí me picó un animal que le dicen el burro.
10: Ay. La radio de Neta es La Zeta. Buenos días, pues tú, Juan José. Fíjate que a mí sí, una víbora de cascabel allá en el pueblito de Allende me mordió en un dedo, pero me llevaron rápido al Valle de Allende, a un hospital de IMSS que hay allá. La atención fue rápida, me quedé un día, pero las convulsiones y la temperatura toda la noche estuvieron al pie del momento. Afortunadamente no me hizo necrosis en la mano y pude salir al siguiente día. Saludos y buenos días.
1: Saludos, me dice por acá Edgar. Sí, me picaron unas abejas en los ojos y por eso me quedaron los ojos como de ficha doblada. No sé cómo es eso, pero...
11: Ya, la verdad, Neta La Zeta. Una vez a mí me picaron 5 abejas y desde entonces les tengo mucho miedo.
1: Me dice por acá la mariposilla que él conoce a alguien que fumiga. ¡Híjole, no!
12: La radio Neta La Zeta, pollis. A mí me picó una viuda negra por andar de cachondillo.
1: Vámonos.
12: Mi abuela me llevaron la Cruz Roja para que me pusieran la inyección. Ahí estamos, saludos.
1: Dice por acá, Cari, a mi marido le lo mordió una víbora de cascabel. Dijo, o sea, yo, fóquel. No, la verdad sí le picó la mano y duró 4 días hospitalizado. Fíjese nada más. Qué peligroso. Escuchamos, ¿alguna vez te ha picado un animal ponzoñoso?
13: La radio Neta La Zeta. A mí me ha picado un alacrán. Una vez que fuimos al rancho, una vez me puso unas gotas con que fuimos al campo y tenía un alacrán. ¡Ah, qué susto me dio! Y qué dolor, ¿eh? Ahora eso del gusano gobernador es como el chupacabra. La mosca siempre ha existido y siempre ha dejado sus huevecillos. Así que tome nota, gente.
1: Me dice por acá, ¿dónde quedó? Me dice, me picó una viuda negra. Se fue durmiendo poco a poco los brazos y me faltaba la respiración hasta que me inyectaron el suero y 8 horas después de observación ya quedé libre. Dice por acá René, me picó una araña violinista me mandó 15 días al hospital. Caray. Bueno, adelante, le escuchamos.
14: Buenos días, pero la radio neta es la Z. Cuando yo estaba chiquillo, estaba como en primero de la prepa, me compré mis manos, está acostadillo en la noche y me mordió un 100 pies en un testículo, mijo. No, me los puso acá más chintotes, pero no más. Saludos, leperos.
1: Caray, de esos animales sí dan miedo, yo esos. Una vez traen aquí uno que lo habían agarrado que en el cerro como una botella, pues, no sé, era como de 25 centímetros el 100 pies, se veía horrible, la verdad es que. Y luego como, ahora sí que caminan, como se, ves cómo se van moviendo y sí da cosa nomás de verlos.
15: La radio de Neta es la Z, mi pollito, mi Juanjo. Ah, ve, gana, pues yo creo que el más pozoñoso somos nosotros. A mí una vez me puso una lacraca y se murió.

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1: Y como casi siempre a esta hora en la Z, es tiempo de la reflexión.

tus propias huellas y no pises sobre las huellas de los demás, porque no dejarás marcas. Si caminas por donde ya hayan caminado, encontrarás

Te preguntarás toda la vida si acaso era una estrella. Cada día que vives es una ocasión especial. La vida, por muy dura que se ponga, a veces se ve mejor que desde detrás de una pequeña sonrisa. A veces no nos dan a escoger entre las lágrimas y la risa, sino solo entre las lágrimas. Entonces, hay que saber decidirse por la más hermosa. Sueña lo que te atrevas a soñar. Ve donde quieras ir. Sé lo que quieras ser. Vive. El que quiere hacer algo, encuentra el camino. El que no quiere hacer nada, encuentra una excusa.

no son muertos los que descansan en una tumba fría. Son muertos los que, teniendo el alma muerta, viven todavía. Aunque no sepas la explicación,

0: Damas y caballeros, vámonos con el duelo Z, triple duelo Z. En esta mañana, la canción que nos solicita nuestro residente para competir, ¿cuál es?
1: Es bonito. Ay, quisiera competir con la canción de La Chica del Bikini Azul. A ver si se puede.
0: Híjole, pues, ¿qué traes? Lo traes rojo.

Vámonos con esta. Por otro lado, tenemos en la otra esquina para hacerlo triple. Aquí está el Divo de Juárez. Es el Noa Noa, algo clásico.

0: Ya se puso bueno. Tres canciones que se enfrentan. Ahí está, pues, la chica del bikini azul, el Noa Noa y Me Vale. ¿Cuál quieres escuchar? Adelante, vámonos al triple duelo Z.
1: La radio Me Vale Z, vámonos por la del tipo de Juárez, el Noa Noa.
0: Gracias. 1-0-0.
1: Bueno, esta es la Z, la del vampiro, la del vampiro.
0: 1-1-0.
2: La radio de Natalia Cepa, vamos por la chica de bikini azul.
0: Van empatados, gracias, 1-1-1.
1: La radio de Natalia Cepa, la de Juan Gabriel.
0: 2, va ganando Juan Gabriel.
3: La radio de Natalia Cepa por la del bikini.
0: 2-1-1, va perdiendo Me Vale de Maná.
1: Z, por la chica del azul, la chica del bikini azul.
0: ¡Ya ganó!

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3: Z 103.5, la radio de Neta. Muy buenas tardes, gente bonita. Feliz domingo para todos ustedes que están conectados con nosotros. Muchas gracias por acompañarnos durante estas 7 horas, como todos los domingos, con lo mejor de la semana en el show de Pollito y Juan José. Así de que pásenla bonito, que se sientan a gusto ahí en lo que andan haciendo ustedes mientras se trasladan de un punto a otro escuchando la Z, o si están en casita, o la gente que está en alguna otra parte de esta frontera. ¿Sale? Gracias. Se van a quedar con la secretaria que ya viene por aquí con alegría, diversión y con mucho entusiasmo para acompañarlos en esta tarde aquí por la Z 103.5 y tendrá un programa muy chido, para que se queden con ella. Con permiso, soy Nicolás Díaz Moreno, el Pollito. Hasta mañana, si Dios quiere, a partir de las 6 de la mañana, aquí estaremos completamente en vivo. Hasta entonces, adiós.
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0: amores, mis corazones. Aquí está su servidora, la secretaria, mis vidas santas. Y déjame decirle que una emisión más arrancamos con el Club de la Secretaria. Yo sé que usted que me está escuchando va a estar diciendo: secretaria, estoy escuchándote en alma. Sí, mis amores, en alma y en voz. Tal vez no en cuerpo, pero en alma y en voz. Porque en esta emisión de hoy, el Club de la Secretaria le trae lo mejor de todo este tiempo, lo mejor de todos estos años, sus segmentos que usted ha cantado, bailado, reído, llorado, corazones de mi alma. Así es que damos inicio a una emisión más de esto que es el Club de la Secretaria.
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0: vamos a pasar a una breve pausa, pero usted no le cambie porque esto continúa. Yo sé que usted la música romántica es lo suyo y qué mejor que en sentimientos, pero tenemos que ir a la pausa y ahí volvemos con más.
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esto está que si se va a poner mejor. Viene bastante música muy buena, sus artistas favoritos, pero con esas canciones que nos llegan al alma y al corazón. Así es que continuamos con más de Sentimientos de Neta.

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1: Mis corazones bellos, llegamos a una emisión más del Secretariando con su secretaria. En esta ocasión traemos una historia que me han enviado a través de la página del Club de la Secretaria y que hemos titulado ¿Qué nos pasó? ¿Sí? ¿Qué nos pasó? Que justamente me escriben lo siguiente. Hola secretaria, esta es mi historia. Mi esposa y yo nos casamos muy chicos. Actualmente tenemos 3 hijos.

0: hijos y hemos tenido muchos problemas. Fuimos a la iglesia, estuvimos 5 años y ella se enamoró del hijo del pastor. Cuando eso pasó, ella me trataba mal. Me corría de la casa, me decía que ya no me amaba, que la dejara libre, que no me aguantaba, y yo luché. Sí, luché hasta el cansancio. Ella se dio cuenta que el chavo no era el correcto y decidió darme una oportunidad más de luchar por nuestro matrimonio. Decidimos que se embarazara y esperamos con mucho amor a nuestro bebé. En ese tiempo yo conocí a una mujer y ella era muy atenta y bonita conmigo. Me trataba como mi esposa no lo hacía. Así es que decidí tener una relación con ella. Luego me descubrieron. Obviamente nos separamos. Yo me fui. Luego me di cuenta que lo que había hecho estaba mal. Ya había destruido mi familia por una persona que no era la correcta. Yo buscaba siempre a mi esposa, la ayudaba, estuve en el parto, la ayudé y ella me dio la oportunidad de regresar y luchar. Al principio todo era bonito y después ella empezó a ser la misma de antes. No limpiaba, no hacía de comer, no lavaba y ahora ella me estaba pidiendo un espacio porque según ella, cuando me dio la oportunidad de regresar, no estaba bien mentalmente. No sé qué hacer. Yo la amo. Entiendo que le fallé a ella y a mis hijos. Siempre lucho por hacer las cosas bien, pero en estos momentos no sé qué hacer. Ella quiere su espacio y me duele tomar esa decisión. Necesito un consejo. Saludos.
1: Este es el consejo de la secretaria.
0: Corazón, pues me voy a ir con el consejo de la secretaria. Te agradezco muchísimo por enviarme tu historia a través de la página del Club de la Secretaria y justamente te voy a comenzar a redactar el consejo de la secretaria. Agradezco mucho que me escribas y este es el consejo de la secretaria. Mi corazón, primero que nada quiero decirte que su relación ya está quebrantada desde antes. ¿Sí? Así como lo escuchas, ya está quebrantada desde antes. A veces nos aferramos a algo que definitivamente ya no es, que ya no existe, porque vivimos en el recuerdo de algo que existió, pero que ya no es. No sé si me está explicando con lo que te estoy diciendo. Pero por otro lado, quiero decirte que ambos necesitan primero que nada una ayuda profesional, pero también por el bien de los hijos, dejar sanar tanto lo que ha pasado entre ambas partes, tanto en ti como en ella. Y con esto no estoy diciendo que el sentimiento se evapore, que desaparezca de la noche a la mañana, ni mucho menos, por el contrario. Con esto te quiero decir que los hijos son la prioridad en este momento. Y ellos, al crecer, entenderán tal vez el por qué sus padres decidieron esta decisión, válgame la redundancia, de separarse. Y mira, justamente con tu historia, te voy a decir una frase que le queda a la perfección. No podemos elegir lo que nos pasa, pero sí podemos elegir la actitud con la que enfrentamos lo que nos pasa. Este es el consejo de la secretaria. Y mi gente, pues justamente con esta historia vamos a pasar a esta siguiente canción que le queda a la perfección dentro de su gustado segmento del Secretariando.

compartirle tu historia anónima a la secretaria, mándale un inbox a través de Facebook por la página de El Club de la Secretaria. 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
2: Las 3 en punto.

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0: más de este su programa del Club de la Secretaria, en esta sección del Reflexionando, donde vamos a abrir un tema que es el desastre. ¿Qué pasa cuando tenemos esos desastres, que somos esos desastres, mejor dicho, y que también de alguna forma esos mismos desastres forman parte de la perfección humana? Es por eso que en esta emisión yo te invito a que tú escuches este siguiente mensaje que tal vez te pueda llegar al alma. Vamos con esta siguiente reflexión.
1: Te quiero decir una cosa, que la vida no es justa y que nunca lo será, que la gente más honesta no termina ganando el primer lugar y que inclusive la persona más fiel no termina quedándose con su amor verdadero. Te quiero decir que esta vida no es justa y que a pesar de eso te la vas a tener que jugar, porque el que no se la juega, el que no arriesga, no tiene la opción de vivir a corazón abierto y conocer sus tripas y saber de qué realmente es la vida. Yo no sé qué carajos estás esperando, pero eres el único responsable de este desastre, de este desastre que has creado, aquel desastre con el que vives, con el que sueñas, con el que estás trabajando. Escúchame bien, la próxima vez que te digan que estás perdido, acéptalo. Yo te lo digo y te lo confieso, sí, sí, soy un desastre. Quiero que seas un desastre, que a veces fuera de las líneas, que pienses más allá de ti, que no llegas a la hora que te piden porque estás soñando, que vivas como si no hubiera un mañana, que hagas el amor como si fuera el último día de tu vida y esa persona fuera a desaparecer para siempre, y que te sientas como la última coca del estadio, que disfrutes y saborees la vida al máximo y que te rompan el corazón y que seas finalmente ese torbellino de desastre, un desastre verdadero, lleno de heridas. Heridas que siguen sangrando, que siguen a un corazón abierto. Creo que la vida es de momentos, momentos que has dejado pasar. No te culpo, maldito perdedor. Me das asco. ¿Me entendiste? Asco. Asco porque eres un desastre. Eres el caos más completo y más bello que he visto en toda mi vida. Tienes esa famosa locura sana que saca sonrisas, que lo arriesga todo por vivir su vida. ¿Sabes qué? Eres un desastre. Pero mi desastre. Y no te quiero compartir con nada y con nadie, maldito perdedor. Maldito amor que mata todo pulmón. Porque los intentos, como decía Cato, tienen que ser con todo y el corazón. Que tienes que vivir como si no hubiera un mañana. Y amar como un caballero a una dama. Y dejarlo todo en la pista. Porque, ¿qué crees? El que no baila no termina conociendo sus entrañas. Así que espero volvernos a ver, maldito desastre. Un desastre tan puro, pero tan lleno de vida. Espero que sigas tu camino atormentando a todos y cuestionándolos de lo que están haciendo. Solo así sabrás haber vivido. Te quiero decir una cosa, que la vida no es justa y que nunca lo será. Que la gente más honesta no termina ganando el primer lugar. Y que inclusive la persona más fiel no termina quedándose con su amor verdadero. Te quiero decir que esta vida no es justa y que a pesar de eso te la vas a tener que jugar. Eres un desastre, pero no te limpies, no te sacudas, no te salves, porque hay que conocer el suelo para volver a levantarse y hay que ensuciarse para poder ser el mejor maldito desastre, tu desastre.

Pues bien, mi gente, ahí escuchábamos esta reflexión donde nos habla justamente de cómo todos somos un desastre. Y esta palabra es muy cierta, porque al final del día, pues, los seres humanos no terminamos siendo perfectos. Y justo como lo menciona, todos somos un desastre y a veces la vida no siempre va a ser justa. A veces, cuando pensamos que la justicia termina por alcanzar a alguien, no es así. Y sí nos vamos a enojar por no entender la situación, por no saber incluso en el punto en el que nos encontramos, y también incluso por estarnos preguntando constantemente el por qué ciertas situaciones se desembocan o se desatan y sentir que son injustas. Pero de eso justo va la reflexión y se construye la vida, mi gente, de esos desastres, de esas cosas que a lo mejor podríamos llegar a decir que pues no las entendemos, pero que también la misma vida y también el mismo tiempo y el mismo destino nos va a ir diciendo el por qué ocurrió. Recordemos pues que el mejor aliado es el tiempo, y justamente ese mismo es el que nos da las respuestas cuando pasan los años, cuando entendemos el por qué la relación tal vez que anhelábamos tanto nunca se dio, el por qué ese trabajo que tanto estábamos queriendo encontrar también nunca se logró, o el por qué la compra y venta de esa casa, de ese vehículo, también nunca se pudo concretar, mi gente. Por eso en esta emisión yo le invito a eso, a reflexionar con la secretaria, a que sepa que la vida no siempre va a ser justa, y que aunque le busquemos una explicación todos los días a el por qué ocurren ciertas situaciones, nunca vamos a obtener la respuesta hasta que justo pase el tiempo y pasen los años. Pero hay que aceptar ese desastre que somos, hay que aceptarnos tal y como siempre hemos sido, porque al final del día eso es lo que nos va a llevar justamente al destino, a la meta, a el lugar que tenemos planeado llegar. Esto fue Reflexionando

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su programa del Club de la Secretaria. Y sí, estamos entrando a su gustada sección, ya conocida como la inolvidable de la Secretaria. Déjame decirle que en esta ocasión le llevo dos melodías. Una en inglés, una en español. Esta primera canción me parece que tardó muchísimo para que llegara a esta sección, porque es una canción súper, súper famosa, súper conocida, y no entiendo en qué momento la dejé de fuera, la dejé de lado, pero aquí la vamos a recordar. Así es que sin más, vamos con esta primera inolvidable de la Secre.

mi gente, ahí escuchamos esta primera melodía de los años noventas, una canción súper, súper famosa, recordable, para revivirla. Pero mire, mi gente, vamos a pasar a una segunda canción. Esta siguiente melodía forma parte de los años 80, casi pegándole ya a los noventas, pero es una melodía que, voy a decirlo, es de esos grupos, pues que lamentablemente no tuvieron bastantes canciones, por decirlo así, y que sobre todas las cosas, solamente con esta melodía les vamos a seguir recordando. Así es que sin más, vamos con esta segunda y última inolvidable de La Secre. A ver si usted se acuerda de esta canción.

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conocemos a la perfección esta gran canción de la reina del Tex-Mex, Selena Quintanilla. Esta canción del año 1994 que le vamos a hacer el primerísimo ajuste. ¿A canijo? ¿Tan rápido? ¿Tan rápido ya salieron con sus manos? ¡Ajustadas!

0: A ver, ahí viene el coro, a ver qué tal.
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0: Bueno, pues no se escucha tan gacha, ¿verdad? Está como bailadora, así como sabrosona. Obviamente no le llegan a mi diva, a mi reina Selena, pero siento que va a venir algo peor. Esto es como mariachi, ¿qué? Ah, no, ¿como reggaetón? ¿Qué es esto? Híjole, conozco esta voz. Apáguenme todo, vámonos. No, no se crean. El ángel, estoy segura.
1: Ay, no.
0: Mire, ¿para qué le digo? La verdad, Ángela siempre ha cantado bien. Que nos caiga gorda es diferente, pero nunca ha cantado mal. O sea, podemos decirle que es una baja maridos, una come cuando hay, una mosca muerta, una hija de la chica. Pero nadie le va a alegar que no canta mal. O sea, mal no canta las rancheras. Pues ahí está, entra Zuli, buenas noches, ¿eh? ¿Qué? ¿Que me escuché muy envidiosa? ¿Sí? ¿Por qué? ¿Algún problema?

0: como duranguense, ¿no? Tengo miedo.
1: ¡Amá! ¡Amá! Dile Ángel.
0: A ver, agárrese.
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1: ¿Qué?
0: Es que el principio, a ver, otra vez. Ahí escucha como funeral. Parece la marcha nupcial, ¿verdad? Sí, parece como que, a ver. Ahí empieza como romanticona, como sexosa, así como de
1: cachito.
0: Como diría Thalía. Y luego ahí como que
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0: Ay, no, corazón.
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0: Sí, mi corazón anda mormado. 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

0: Y ya empezando con ese intro, ya me imagino qué es lo que viene.
1: ¿Qué? ¿Qué? A ver, regrésela otra vez, a ver. A ver, empieza.

0: y luego de repente como que se detiene.
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0: casi está cantando. 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

ya ni la China. Ni la China se atrevió a tanto. Hijos de su madre santa. No, pues mejor me quedo con Ángel Aguilar, de verdad, de plan. Aunque me baje el marido, no. No importa. No importa. Mi gente, no manche. Mire, de esto. De esta joya musical. Así. Con mi Selena. Así, eso es sabroso. A pasar a esto. No, ya ni la burla, perdona. Pues ya, descompusimos la canción.

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0: canción favorita. También tiene una segunda versión. Y tal vez hasta una tercera.
1: Será tu cárcel.
0: Es por eso que vamos a descubrir ese famoso cover.

canciones de la banda mexicana Maná, que obviamente es publicada en el año de 1995, como parte de su álbum Cuando los Ángeles Lloran. Déjame decirle que esta canción no solo es de las más conocidas del grupo Maná por diferentes situaciones, sino también voy a decir que es de las más tristes, porque el mensaje que hay por detrás de esta gran canción, pues a mucha gente le llega profundamente al corazón. Esta canción del reloj cucú, que obviamente sigue siendo recordada por muchos.

resulta que en el año de 1999 salía una canción, una, pues yo podría decir que una melodía bastante buena, un cover, mejor dicho, con Aarón y su grupo Ilusión, que hizo una versión en el género de la cumbia en su álbum El Reloj Cucú, obviamente volviéndose también popular en este género y siendo pues un cover bastante recordado.

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1: Cinco, cuatro.
2: Ya estamos listos para llegar.

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